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Seguimos, seguimos por aquí. Ya el reloj marca las 19 horas con 22 minutitos. Hora de Ecuador, hora de Estados Unidos. 20 horas con 22 minutos. Nosotros nos vamos rumbo a las 20 horitas.

0: ¿Cómo será de tomar un trito?
1: Todo por el cumpleañero. Todo por el cumpleañero.
2: Ya tenemos dos cumpleañeros el día de hoy, ¿cómo no?
1: Sí.

0: nos ausentamos por aquí, estamos haciendo unas pequeñas adecuaciones, así que nos ausentamos un ratito poniéndole musiquita. Entonces, por eso no salíamos al aire, pero ahorita ya estamos al 100%.
1: Hey, compadre, ¿cómo estamos? Buenas noches, compadrito, buenas noches. Saludándole aquí, escuchando ya en la chamba hasta la amanecida. Compadre, ¿y qué tal, compadre? ¿Sí le gustó de esa morcillita? ¿Sí le gustó? ¿Qué tal está de esa morcilla, compadre?
2: ¿De qué estábamos hablando?
0: De comida.
2: Allá.
0: De comida.
2: De la comidita, sí. Qué rico.
0: El día de ayer nos dejaron un cariñito por aquí en la cabina.
2: Oiga, sí. Juanito, qué lindo. Sí,
0: entonces, le agradecemos muchísimo a mi querida madrina Anita Carchi.

0: Alexa y ponemos la firma.
1: Aquí rapidito, rápido. Juanito por aquí, un saludito para nuestra querida Pepita Santana.
0: Por
1: dice,
0: favor.
1: Hola, buenas noches, bienvenida. Dice Gerardo Morera, saludos desde Costa Rica, pura vida.
0: ¡Ah, caramba!
1: Lindo, saluditos para nuestro querido amigo Cristian Pauta. También tenemos a Fabricio Alonso, dice saludos para el capitán Fabricio Alonso. Estoy viendo de acá alta mar. Muchísimas

0: La piratería sí. Piratas no. Por eso.
1: Así es. También tenemos a nuestro querido Cecita Arnulfo. Mi Cecita, buenas noches, dice. Buenas noches, mi Alice Palacios y Juanito Taday. Noche, excelente Cecita. Inicio de semanas. Atentamente, César. Cecita, buenas noches, ¿cómo está? ¿Qué ha hecho? ¿Qué es de su vida? ¿La locutora está en Candela? Claro que sí, aquí estamos.
2: Sí.
1: La radio se llama Candela y está haciendo calor aquí en la radio.
0: Eso, ¿qué más? Tengo más otro audio, a ver qué es lo que dice, señor. Espéreme.
1: Regáleme 2 centavitos de valor.
3: Anita, te amo, Anita. Gracias, Anita, te amo.
1: Vea eso. Anita, si está escuchando, disculpará.
0: No, disculpe.

Mi querida Carito, yo no toco la pantalla, ¿sí? ¿Por qué? Porque yo lo escucho a través de Radio Box. O sea, la transmisión del programa lo escucho. No entro a la TikTok. Rara vez que entro yo a la TikTok, porque los domingos yo lavo con su programa. Mientras yo lavo mi ropita, ahí estoy escuchándole a la Caro. Mi hermano necesita una operación. Ah, ya.

0: será chibuleo.
1: Chibuleo. Chibulo.
0: No sé. Saludos para la Paulita.
1: Saluditos.
0: Buenas noches. Buenas noches, gente maravillosa en este lunes. ¿Quién no dice? ¿Quién no le va a escuchar a la Caro con semejante voz? Dice que nos cautiva. ¡Ah, caramba! Claro, pues la Carita tiene su. Sí. Su don para llegar a las personas. ¿Qué más anda por ahí? Por favor, levante esa mano.

0: ¿En serio?
1: Sí, querida Verito, buenas noches. También tenemos aquí a nuestra querida y hermosa Belén Gómez. Un monumento de mujer, la Belencita. Qué preciosa. Buenas noches.

0: espacial.
1: Saluditos desde Manabí, Puerto Viejo, Bello Castro, perdón. Saluditos.
0: Saludos a la gente maravillosa que está escuchando en el valle. Gente maravillosa de Nulti. Cuando pasamos y disfrutamos bien las fiestas de la Virgen del Rosario. ¿Qué dice? Buenas noches, como siempre alegrando nuestras noches. Buenas noches, mi hermosa Liz y Juanito. ¿Tan linda?
1: Sí.
0: Tan linda nuestra querida Belén. Ahora

0: publicidad, ya.
1: Así de rápido, dice el laberinto, fuimos al hornado de la señorita Alexandra.
0: Usted también sí comió morcilla entonces.

0: Juanito.
1: Parte final, Niña Liz.
0: Juanito y yo muy contenta, muy alegre de poder compartir estas dos horitas con ustedes. Conmigo será hasta el día de mañana, si Dios lo permite. Ya saben, esto es Candela Radio, Zona de Candela 2.0, para ti con mucho cariño, de Juanito y Liz Palacios. Muchas bendiciones, lindo inicio de semana para todos y para todas ustedes. Cuídense mucho, bendiciones. Si están manejando, con cuidado, si están haciendo la comida, ya saben, seguimos nosotros en sintonía, así que escúchenos nomás a través de nuestra aplicación. Bye, bye.
1: Nos vemos hasta el día de mañana. Muchas gracias por la compañía, yeah, querida niña.
0: Claro.
1: Abrazo gigante para mi amor imposible que esté escuchando.
0: Carito, bye, bye.
1: Nos vemos hasta el día de mañana. Chao, chao.
0: Bye.
1: Cuídense, bravo. Está bravísimo. No, no estamos bravos, nada. Tan solo nos gritamos.

0: como para el mundo.
1: La humildad prevalece, el cuy crece.
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0: José, en realidad, ¿qué pasaría con mi pana Víctor Hugo Cuenca? Sí.
1: Solo pensando en las mozas.
0: No, él no es así. Él es fiel a la causa.

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gracia. Por acá también saludos, mi estimado Miguelito. ¿Cómo le va, mi estimado Miguelito? Desde Madrid, qué bonito. Dice, buenos días, le saludo desde Madrid, Miguel Ollana. Dice, Ollana, estoy con mi hermano y mi amigo

estamos en un día especial, martes 13, claro. Y martes 13 más me crece la sintonía. Claro.

hoy sí puede, hacer la limpia con los montecitos, sí, claro. Hoy puede hacer pasar, como dije, pues en quechua, el rurro. Claro. Sí, hágale pasar el huevito. Hágale poner el chuca chuca. Sí, sí, sí, sí. Oiga, cuando a uno le ojean o mal de ojo, como le llamen, ¿no? ¿Por qué será que le ponen en el pupo? ¿Por qué le soplan el pupo? ¿Usted sabe eso? Cuéntenos, cuéntenos. ¿Por qué no en otra parte mejor? Digo, pienso yo, o sea, no sé, digo, ¿por qué tiene que ser el pupo? Ya vamos.

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0: 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Tres sin sacar.
3: ¡Es increíble!

Vamos a ver. Berito Cabrera, buenos días, Don Luchito, aquí presente, las Cuscas. Amba. Ya. Bendecido día, Don Luchito, dice, saludos a Anita Cecilia.

Tres sin sacar y aquí vamos con la siguiente. Vamos con la siguiente. Eso. Don Luchito dice, siempre estoy escuchando.

de mí. ¿Te acuerdas? Gracias, Benito Cabrera, por ese tiki tiki. Esas no, dice.

estimado Humbertito. Tres sin sacar, aquí lo sacamos. Aquí lo sacamos. Disculparán, voy a sacar. Eso, ahora sí. Ponemos la yapita, con eso cerramos el mañanero. Con esto ya para que. Ya con esto para que estás diciendo no, ¿sí o no? Ya de una.

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0: Miguelito. A ver, desde Madrid.
1: Yo carajo Tamarco Chandras.
0: Mande, mande.
1: Yo carajo Tamarco Chandras.
0: No entiendo.
1: Yo carajo Tamarco Chandras.
0: Cuadra, papito, cuadra, ¿pas qué dijo? No sé qué está haciendo.

sí, güey, ya dice mi estimada Berito. Estás, pero tiki, tiki, tiki, tiki ahí. Ya para despedirnos. Para despedirnos. Vamos con esta canción, vamos con esta canción, vamos, vamos. Esto dice así.

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0: 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Muchísimas gracias a nuestros amigos por acá disfrutando también de la musiquita nacional. Por acá nos dice Don Luchito, ¿hoy va a pasar o no va a pasar el huevo? No ha habido inscritos. Ya sabe, cuando hay inscritos, yo le paso el huevo. Sí, más ya vengo trayendo huevo grande. Y nada, que nada, nadie me ha dicho, Don Luchito, yo me inscribo. Claro. Hoy martes de sanación. Y martes 13, caramba. Dice que es la mejor fecha para hacer la limpia. Sí, sí, para poner el chuca chuca. Para hacer el quisha quisha. Y para pasar el huevito. Sí, sí, martes 13 dice que es el mejor día para que usted pueda hacer la sanación. Así es que si puede hacer la sanación, hágalo. Eso.
1: Ay, qué lindo.
0: Sí, sí, verdad, qué lindo, claro que es.
2: ¿Golosa?
0: No por golosa, sino por medicina. Claro. Muchísimas gracias, señoras.

50 minutos, señoras y señores, qué gusto, qué placer de poderles haber acompañado en este martes 13, caramba, más me crece la sintonía, sí, verdad, qué sintonía, muchas gracias, ahí están los números, saludos cordiales, mi gente bonita, muchísimas gracias también a mi estimado Fernandito Mainato, que nos dice, buenos días, don Luisito, dice que Dios le bendiga dice para su familia. Reportante desde el Bronx, New York, aquí bailando con Chuya Pata, dice, y que viva la vida, caramba, claro. ¡Que viva! ¡Que viva la vida! Mi pana Fernandito Mainato. Y mi pana Fernandito, tal vez Manuelito por ahí anda. Está vivito y coleando tal vez. No se ha visto, ¿no? A Manuelito. ¿Qué pasaría? También mi pana Wilson Bastidas, no tengo idea. Pero bueno, lo importante es estar escuchando. Muchas gracias. Saludos mi pana Fernandito, muchas gracias. Un abrazo por acá también, saludos. A ver quién más está, mi estimada Dianita, dice, don Luchito, buenos días. Muy buen programa, dice, saludos. Oiga, decía que va a ver cómo le soplan el pupo. No, decía, ¿para qué soplan el pupo? Pero ya hicimos transmisión en vivo y a un poquito nos faltó el tiempo, sí. Ya, el otro master, ya. ¿Por qué? ¿Por qué en el pupo? ¿Y por qué no puede ser más abajo o más arriba? Claro. ¿Y por qué tiene que ser en el mismo pupo? Por acá nos dice, don Luchito dice, si hacen una crucita en la frente, dice. Ay, ay, ay, ya. O sea, arriba. Ya, ya, ya. Está bien. Pero ya vamos a averiguar. Muchísimas gracias. O el viernes podemos hablar también de eso. Claro, porque viernes también es de sanación. Viernes también es de curación. Claro. Así que viernes también podemos hablar. Ya. No hay problema. 8:52, señoras y señores, nos despedimos. Agradeciendo infinitamente a cada uno.

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0: Buenos días, señoras y señores. Aquí estamos para presentarte. Aquí estamos para decirte la plena. La mismísima plena. Gracias por estar con nosotros escuchando la programación. Gracias por ser parte de acá de Candela Radio. En un día más, en una mañana más explosiva. En este martes. Y ahora sí que es martes 13, ¿no? Caramba, ahora sí que es martes 13. Ese martes 13 tiene que estar cargado de, no solo de mala vibra, sino de buenas emociones. Ajá, me he demorado unos 25 minutos en salir al aire, pero es muy importante dejar muchos detalles de acá, de la radio y todo lo demás. Siempre a punto, caramelo, como dice, ¿no? Pero buenos días, señoras y señores. Buenos días, verdugos. Buenos días, verdugas. ¿Cómo están? ¿Cómo han pasado? Esperando que les vaya muy bien. Esperando que les vaya de lo mejor. Gracias por estar ahí a través de las diferentes aplicaciones. Tanto en Radio Box. Me parece que ya estamos bien en Radio Box, ¿no? Porque el día de ayer andaba fallando Radio Box. Y no solamente con nuestra aplicación de Candela Radio, sino con todas las radios en general. Pero problema de la aplicación de Radio Box. TuneIn Radio también, ¿cómo les va? Buenos días. El abrazo grande a la gente de TuneIn Radio. Radio Box, como lo había mencionado antes, a la gente que nos escucha en Simple Radio y en nuestras propias aplicaciones, tanto para Android como para iPhone. Buenos días, señor, señora. Buenos días, patrón. Buenos días, patrona. Verdugo y verduga, ¿cómo le va? Esta es la plena.
1: La plena.
0: Esta es la mismísima plena y estamos listos ya para arrancar con la programación. Programación netamente de acá, pues, de la plena. En esta mañana. Mañana explosiva, mañana. De Candela Radio. Señoras y señores, aquí va la música. Bienvenidos nuevamente a esta programación súper que bacana y donde estamos acá para entregarte lo mejor de lo mejor. Esta es Candela Radio.

0: Y bueno, señoras y señores, esta es la mañana. La mañana de la plena. ¿Cómo van? Mi granita me manda un video solo por estar revisando este video. Me quedé en blanco. Hay 2 minutos de video. Voy a escuchar este. Ah, ahí está.
1: No solo de mala vibra, sino de buenas emociones.
0: Qué lindo, ¿no?
1: Ajá. Me he demorado unos 25 minutos en
0: salir. Ahí está.
1: Pero es muy importante.
0: Lindo.
1: Muchos detalles acá desde la radio y todo lo demás. Siempre a punto, caramelo, como dice, ¿no?
0: Chévere, gracias, gracias. Ese audio me voy llevando yo. Ya le vamos a postear también por acá. Saludos para Anita Cecilia. Saludos para Wilson Bastidas, dice, saludos desde Chicago. Para el amor de mi vida, Anita Baque. ¿Ya? Ahí está Anita Baque. Chévere, mi pana, muchas gracias por el reporte. Reporte de sintonía. Que le vaya todo bien, que le vaya de lo mejor, ¿no? Saludos a la señora del pescado. ¿Cómo le va? ¿Cómo está? ¿Cómo ha pasado? Dice que tiene solo pescado, pero con rabo corto. Un abrazo grande, ¿no? A la señora que ayer está haciendo el pescado. ¿Qué bestia percibió? 6 cuadras. Pero rico mismo, delicioso. A mí, por lo general, me encanta el pescadito. Uy, uy, uy. Es rico, ¿no? Meterle la manito, meterle la mano, ir comiendo los huesitos, a veces hasta chupar. Pero así mismo, cuando el hueso se te queda en la garganta, está... Pepe, ¿qué te pasa, mijo? Pégame en la espalda, Para que vaya saliendo el hueso. Ajá. Mi querida Rosita Sánchez, ¿cómo le va? Dios mío, se durmió, dice, y es las 12. No, sea exagerada, hombre. 9:44 del Ecuador. 10:44 de allá. Saludos, bendiciones, señor Orellana. Y para colmo, usted también esperando que yo salude para mandar eso, ya ve. No sea así. Mi querida Zoilita Pérez, ¿cómo ha pasado? ¿Cómo está? ¿Qué tal? ¿Sí le festejaron ayer? ¿Sí le dieron tortita? ¿Le llevaron a comer donde más le gusta o no? Ayer estuvo cumpliendo 45 años. Caramba. 45 años, mi querida Zoilita Pérez. Un abrazo grande para usted, para Elizabeth Arcos también. ¿Cómo está? Buenos días, Rey del Mambo. Hoy es 12 más 1, Rey del Mambo, dice. Claro. Martes. Eugenia, ¿cómo está? ¿Cómo ha pasado? ¿Cómo le va? Feliz martes 13. ¡Ay! A la gente que tiene ese miedito por los números también, ¿no? Bueno, María Calle, ¿cómo le va? Buenos días, ¿cómo ha pasado? Un abrazo grande también para usted. Feliz martes, Elizabeth Castillo, también Rey del Mambo, dice, un bendecido día para usted. Muchas gracias. Antes de seguir con la música, tengo un audio, un video del Marcolino. Ahí va.
2: ¿Cómo está? Humones, Rey del Mambo, buenos días. Aquí estamos con Pastor Leo, estamos tomando café, trabajando.
3: ¡Hey! ¡Vamos! ¿Cómo estás? Gracias a Dios.
0: ¡Esa es! ¡Bendiciones!
2: Bien. ¡Comandante!
3: ¡Coño! ¡Bien!
2: ¡Comandante! ¡Soy el otro Rey del Mambo!
3: ¡Hello!
2: ¡Rey del Mambo!
3: ¿Rey qué?
2: ¡Rey del Mambo!
3: ¿Rey Mambo?
2: ¡Rey del Mambo!
3: ¡Rey del Mambo! ¿Eh?
2: Yeah.
3: ¡Oh! ¡Hello! ¡Rey del Mambo!
2: ¡Ricky! ¡Soy el otro Rey del Mambo!
3: ¡Rey del Mambo! ¿You want donut? ¡Good morning!
0: Oh.
3: ¡Thank you!
0: Ya, yeah, thank you very much.
2: Aquí estamos a full sintonía con la plena, Rey del Mambo, aquí estamos. Trabajando con la gente aquí. A full trabajo, gracias a Dios, estamos aquí. Bendiciones, Rey del Mambo. Presente con la plena.
0: Muchas gracias, bendiciones para ustedes también. Thank you very much. Me estaban compartiendo ahí. Ajá, me estaban compartiendo algo delicioso, ¿no? Una dona. ¿Ya? Yeah. También, hay coffee, dice. No, a mí no me gusta el café, yo te lo regalo eso. No. Thank you.

Es la música que estamos compartiendo para este día martes. Hoy nuestro segmento del folclore, ¿no? La música del folclore a las 10:30 de la mañana. Sí, 10:30 de la mañana. Y también 11:30 a las 2 del Ruiseñor de América, a las 2 del Jota. Para este día, precisamente es 13, martes 13. ¿Qué significa? Me da la curiosidad del martes 13, ¿no? Porque, por ejemplo, cuando uno era huambra, o sea, como que sabíamos que viernes 13, martes 13 ya comenzaban en los canales de televisión a dar las películas de estas de Freddy. Y en fin, ¿no? Pero el martes 13 se considera tradicionalmente un día de mala suerte en España, Grecia y gran parte de América Latina, incluyendo Ecuador. ¡Ay, no digas, no, yo no voy a salir! ¡No! Y hay mucha gente que no sale. Hay gente que ni sale. ¡Peor que se le cruce por ahí ese negro! Pero hablando del gato negro. Sí, ok. Hablando de ese gato, gato negro, ¿ya? El origen del significado del martes viene de Marte, sí, de Marte, el dios romano de la guerra. Por esa razón, el día se asocia históricamente con la violencia, la destrucción, la sangre y los conflictos. Así que ya sabemos, ¿no? Por dónde viene esta situación del martes. Ahora, el número 13 tiene una forma de mal augurio por varias tradiciones. El número 13. Por ejemplo, la última cena de Jesucristo habían 13 comensales. Sí, en la última cena de Jesucristo había 13 comensales. Los 12 apóstoles más Jesús, siendo Judas el traidor. O sea, hablemos que el número 13, ¿no? Así nomás está por ahí. Ahora, en la Cábala se enumeran 13 espíritu maligno del más allá. Ven y convierte este cuerpo de mula el inmortal. Algo así. Pero ese es en la Cábala que se enumeran 3 espíritus malignos. En el capítulo 13 del Apocalipsis habla más bien de la bella, pero esta ya no habla pues de la bella y la bestia. No. Pero en el capítulo 13 del Apocalipsis habla de la bestia y del anticristo. Sí, en el capítulo 13 del Apocalipsis. Y por otro lado, ya la gente que le... Buenas tardes, señora, ¿cómo está? Venga, mi joven, ¿en qué le puedo ayudar? Vea, señora, no sé, estoy yo con... No sé, algo me anda pasando. Quería que me lea las cartas. Claro que sí, venga. En el tarot, hablando de eso de las cartas, en el tarot, la carta número 13 representa a la muerte y a la desgracia. Así como está escuchando, en el tarot, la carta número 13 representa a la muerte y a la desgracia. Y así, si vamos a seguir hablando, porque ya nos va a dar... ¡Ay, señor Orellana, ya dio miedo! Ya no hable más, no voy a poder dormir. Y en las noches voy a querer ir al baño y no voy a poder ir. La creencia popular se resume en el conocido refrán, ya para cerrar este capítulo del que estamos hablando, del famoso martes 13, pero en la creencia popular se resume el conocido refrán: el martes 13, ni te cases, ni te embarques, ni de tu casa te apartes. Ajá. Ahí viene el famoso, ¿no es cierto? Ya ven. Ay, podríamos estar hablando, pero ya para terminar eso, dice, mientras que el mundo hispano es el martes 13, en la cultura anglosajona,
El día equivalente a la mala suerte es el viernes 13 y en Italia el viernes 17. Ajá. Así como están escuchando. Eso nomás para decirte, eso nomás para comentarte un poquito, señoras y señores, de lo que es precisamente esto de ¡ay! Ya me dio medio. Y antes de irme a la pausa comercial...

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es la salsa para esta mañana bacana. 10:25 de la mañana, señoras y señores. 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No voy a poder. 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Quiero ir a darse una vuelta hoy día con los pan. No, ñañit, no. Iba a salir yo con mis amigas. No, pues. 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
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Escuchemos esto.

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Estamos con nuestro segmento, se llama Formalmente Informal, donde la música latinoamericana se hace presente en cada instante. ¿Y por qué no los días martes, 10:42? Ahí va otro.

La gente está trabajando, está laborando y escuchando, obviamente, la música del folclore. 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Voy con esta canción también que me estaban solicitando. Es buenísima este tema.

Hemos presentado la música del canto andino. La música latinoamericana para esa mañana. Mañana de la plena, 10:57, 10 de la mañana con 57 minutos. Saludos a cada uno de ustedes. Muchas gracias por estar siempre disfrutando de esa mañana. Mañana espectacular. Ajá. ¿Quieres escuchar dos del J? Ya lo sabes, esto también me puedes solicitar, ¿no? Dos canciones del Ruiseñor. Ruiseñor de América para esa mañana de día martes. A algunos no les gusta la fecha, martes 13. Pero bueno, ahí estamos.

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0: Saludos para la morena que está ahí sentada, sentada. O bien de pronto está de ladito. O quizás parada. Pero saludos, morena. El que la morena pide más. La morena pide más. Saludos, ¿cómo les va? Buenos días a cada uno de ustedes. Muchas gracias por estar en la sintonía del radio. Joselito, ¿qué dice, loco? ¿Cómo vamos? Un abrazo grande, grande para vos, que te vaya muy, pero muy bien, ¿no? Ahí estamos disfrutando de esta mañana espectacular. Saludos también para Yasmín. ¿Cómo le va? Yasmín la tumbadora. No, es Yasmín Astudillo nomás. Que está reportando sintonía, pues, el día de hoy. Un abrazo para usted, que le vaya muy bien. Saludos también para Rosita Arias. ¿Cómo le va? Buen día, gracias por escucharnos. Para Sonia Mora también. Feliz martes, Rey del Mambo dice. Cuidado, vaya a asustarse. No, tranquilidad nada más. Estefanía Plaza, ¿cómo le va? Buen día, gracias por escuchar. Ya están en la hora de lunch también, vea el Marcolino.
1: Rey del Mambo, lunch time. Aquí estamos con la gente ya. Lunch time, almuerzo, pollo, arroz. Y soda.
2: Drink soda.
1: Drink soda.
2: To make it strong.
1: Tomar soda para que te haga más fuerte, ¿ah?
0: Lunch.
1: No creo que la soda tenga fuerte.
0: Bacán.
1: Comandante. Very good guy.
0: Ese comandante parece realmente un comandante, pero de la FARC. No sé qué, algo así, ¿no? Saludos, comandante.
1: Ricky, profesional. Pastor Leo.
0: Ricky dijo, ¿no? Bendiciones, muchachos. Almuercen. Almuercen, alimentense, guambras, porque andan irquis, andan flacos. Saludos también para Elizabeth Sigüencia. ¿Cómo le va? Buen día. El abrazo grande también para usted que nos está escuchando. Blanquita Takuri. Caramba, ¿cómo ha pasado? ¿Cómo le va? Dice, ¿puede poner la canción de Manolo? Prefiero estar lejos. Claro, con gusto. ¡Vamos, dale ahí!

Las 2 del Ruiseñor de América, las 2 del J para esa mañana, 11:34. ¿Cómo están? Buen día. Buena tarde también ya. A la gente ya pues en el área triestatal, en la hora del lunch, en la hora del almuerzo. Lunch time. Ajá, disfrutando. Provechito.

Ahí estamos y me piden la yapita. Ya es costumbre que pidan la yapita, ¿no? De la yapita, dice Rey del Mambo. ¿Qué de hacer? Estefanía, ¿cómo le va? Buen día, un abrazo grande para usted. Estefanía Ponce me dice, por favor, que si le puedo poner la canción de Julio Jaramillo, Niégalo Todo, dice ya. Ok, vamos a ponerle, como diría alguien, ¡la yapita! Ajá. ¿Qué dice mi padre Charlie? Dice Rorellana, feliz martes, que todo le vaya bonito, dice. Aquí en el lunch y a full sintonía con la plena bendición de su fuerte abrazo desde Brooklyn. Anda mi pana.

Mientras usted almuerza, yo le estoy acompañando. Mientras usted camina, yo le acompaño. Mientras camina, yo le acompaño. Mientras conduce, también le acompañamos con la señal de Candela Radio. Para cada uno de ustedes, esperando que les vaya muy, pero muy bien. Gracias por estar siempre, pues, escuchándonos. 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

Y bueno, me habían pedido esa canción completita, ¿no? Completita. Dice que quieren grabar. No sé en qué iban a grabar, pero bueno, ahí le complací. Ahí está, enterita, completita. Espero que haya soltado bien la cinta del cassette. Ya. Bacán. Vamos, seguimos. Últimos minutos de acá de La Plena.

Y nos vamos, señoras y señores. Llegamos a la parte final. Muchas gracias por haber compartido esta mañana de martes, martes 13. Mientras más disfrutes este día, será mucho mejor. Y no le votes a la superstición ni nada por el estilo, pero disfruta de este día bacano, ¿no? Un abrazo grande para cada uno de ustedes. Muchas gracias, mi querida Margarita. Anda también, pues, en el lunch ahí con la gente del Pop Time, disfrutando de este día, ¿no? De este día en el cierre total. Ok, cerramos. Gracias, se viene Candela Pura. Un abrazo grande para cada uno de ustedes. Me habían pedido una bachatita. Con eso vamos a finalizar el programa. Luego de Candela Pura, el termómetro. Y luego Zona de Candela. Luego de Zona de Candela, Recuerdos Nocturnos, con lo mejor de la música del recuerdo. Y también luego de las 22 horas, 10 de la noche, lo mejor de la bachata y el vallenato. Y más de la programación de acá, pues, de Candela Radio. Un abrazo grande para cada uno de ustedes. Buen provecho. Hasta mañana. Sayonara.

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0: nuestro querido DJ Teddy. Hola.
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2: Hola, Zuquita. Muy buenas tardes. Muy buenas tardes a toda la gente, a todo el oso ecuatoriano también que ya está reportándose. Oiga, venimos con la mejor actitud. Hoy día es un día súper chévere, soleado. Es un día para... Ustedes ya saben, ya, para pasar bien en la casa.
0: Ah, ya, muy bien,
2: para no
0: perfecto.
2: Para no perderse, claro. Estar en la sombra.
0: Ah, ya, muy bien, para no hacernos más morenitos.
2: Claro. Muchas gracias a toda la gente también que ya se está reportando, a toda la gente que está dejando su reporte de sintonía. Dice Teddy, ¿qué tal? Dice, ¿me puedes complacer con una canción? Dice, de Frecuencia Latina. Claro que sí, ya lo vamos a poner acá a toda la gente. Así que muchas gracias a la gente que ya está dejando su reporte. Saludo también a la gente de Estados Unidos que ya está a full sintonía. Oiga, Zuquita, dígalo.
0: Claro, por supuesto, a todos nuestros oyentes allá en los diferentes lugares

Carmita Arias, que el día de hoy está de cumpleaños. ¡Y que viva la cumpleañera! ¡Que viva eso! ¡Bravo! Que Dios le bendiga hoy, mañana y siempre. Y este nuevo año, que papito Dios le permite nuevamente estar aquí, pues que le vaya de lo mejor. Cumpla cabalidad todos sus sueños, todo lo que usted requiere para su vida, sus metas, sus propósitos. Y que Diosito le bendiga hoy, mañana y siempre, mi reina, usted, mi bella Carmita Arias. Muchas gracias por acompañarnos. Saludos a nuestros queridos amigos en diferentes lugares. ¿Cómo estamos? Saludos, Luis Yunga Naula, allá en Londres. ¿Cómo le va, Hadayad? Hello. Aquí están con nosotros nuestra gente bonita que va reportando ya al más 593-98-412-3943. Damos la bienvenida a nuestro querido amigo Joselito. Va llegando, va saludando, va llegando, va saludando, ¿no es cierto? Claro, así es, usted tiene que llegar a saludar. Salude, ¿qué está haciendo en este martes bonito, martes de limpia? En este martes fantástico, segundo día de la semana, y por supuesto, desearles a cada uno una linda tarde, que nos vaya de lo mejor. ¿Qué canción quiere escuchar? ¿Qué canción quiere que usted baile, zapatee? Nada de tristezas, aquí todo es alegría. Saludos a mi querida Nachita. Gracias por acompañarnos en esta tarde fenomenal acá en la ciudad de Cuenca. Un lindo sol. Nosotros seguimos con la buena música.

por acá también. Carmita Cachi va llegando. Hola, mi reina. Recuerde, habilitado el más 593-98-412-3943. Muy buenas tardes, mi Suquita. Muy bonito programa. Un saludo para la señora.

martes que parece miércoles, oiga.

No se olviden reportar al más 593-98-412-3943 al WhatsApp de la radio, Candela Radio, acompañándoles hasta las 3 de la

y al 098-412-3943. 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Oiga, y por supuesto, ¿cómo no agradecer a todos nuestros candelinos y candelinas por la rifa que se realizó en septiembre, sexta edición Candela Rifa?

0: gente que apoya, la gente que está con nosotros. Claro. Saludos.
1: Alócate,
0: también.
1: Bebé.
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0: 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Y seguimos con la buena música, rumbo hasta las 3 de la tarde, Candela Radio.

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podría caer, ¿sí o no? Algunos, digo, en la mañana, ¿no es cierto? Aníbal allá en Ambato, saludos. Buenas tardes. Martes 9, si me caigo, dice. Algunos, los supersticiosos, no te cases. Martes 13 es de mala suerte.

1212-3943. Dicen que el martes 13 trae mala suerte, pero peor la suerte es enamorarse de alguien que dice no quiero nada serio y después ya te está pidiendo matrimonio, ¿sí o no? Eso es lo peor, es la mala suerte. Esa es la mala suerte de enamorarte del que no te corresponde, del que ni siquiera te escribe un mensaje, ni siquiera te responde enseguida, mija. Ahí no es, no es ahí, por favor. Ya seguimos.

cierto. Otro que dice, no rompas los espejos. Y sobre todo, yo le doy un consejo. No revise el celular de su pareja, por favor. Porque ahí sí, porque ahí sí aparece el verdadero terror. ¿Sí o no? Claro, en este martes 13. Para los supersticiosos, hoy no salgas de la casa. Pero si me invitan a comer gratis de ley que me voy a ir. Hasta saco la escalera para no ir por la puerta. Claro, saludos para acá.

0: de Soquita. Saludos desde el Control Sur. Muchas gracias a todos quienes van llegando. Oli, Oli, van llegando.
1: Saludos. Miren para... quién llegó.
0: Ay, ay, ay. Saludos para nuestros hermosos amigos que nos escuchan en las diferentes plataformas

0: música. Aquí estoy trabajando. Qué chévere que nos acompaña. Muchas gracias. Hoy en este martes 13, si o no que algunos son supersticiosos, le voy a decir algo, oiga. Si hoy encuentras una moneda, recógela. Pero si te encuentras a tu ex, cambia de vereda, hombre. No te pongas ahí mismo, ¿sí o no? Claro. Eso. Oigan, este martes 13 también la gente dice, qué mala suerte que no te alcancé y que la buena suerte te encuentre trabajando. Algunos están trabajando y eso es ya más que suerte, eso es una bendición de nuestro creador. Claro, por supuesto. Acá dice, por acá nuestro querido amigo Christopher, dice, hola Zuquita. Oiga, yo no creo en las supersticiones, pero por si acaso, dice, hoy me bañaré con agua bendita, dice, para bloquear a todos los tóxicos. Uy, uy, uy, así. Ah, ya, muy bien, claro que sí. Yandy, Yandy, ahí está nuestro amigo Yandy. Saluditos, dice, para él. No, porque todos mienten. Luego dice, se van con la tóxica por ahí. Y él, primerito, Yandy, él, segurito, por eso mismo les dejan plantadas a las amigas. Entonces,
1: ¿no está así, con no? Tu moza.
0: Ya ve, imagínese.
1: Alócate, bebé.
0: Saludos, Fernando, buenas tardes, 13:46. 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Claro, ya muy bien. Ahora sí, se viene. Nuestros queridos amigos también. Y Alex G, el cantante solidario de todas las multitudes, porque él lleva su música a otro nivel. Y más ahora que está de aniversario con su gran éxito, Triste Me Voy, sin tu cariño, sin tu cariño, mi dulce amor. Por ahí, eso, vea. 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
0: 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Candela Radio, seguimos con la buena música junto a DJ Teddy.

el video que nos hace llegar. Ahí está, trabaja, que trabaja. Cuidado, se cae, por favor, cuidado. Usted está ahí haciendo peligro. Muy bien. Gracias. Hola, Torito. Bien ahí, del amor, es trabajando. Échele ganas, échele todas las ganas. Gracias, gracias por reportar sintonía al más 593-98-412-39-43. Le mandamos un abrazo a todos los que están trabajando, los que nos llevan sobre ruedas. Un

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supersticiosos, ¿no es cierto? Yo no creo en las supersticiones, dice, pero por si acaso, hoy dice, me voy a bañar con agua bendita. Ya, ya leímos eso. Muchas gracias a la gente allí en el Control Sur. Un abrazo, Gloria Mercedes, buenas tardes. ¿Quiénes están en el TikTok? Vamos a ponerle buena música. ¿Suena? DJ.

0: años, cumple 4 añitos, por favor. Y que viva la cumpleañera. ¡Que viva! Por acá llega en estos momentos nuestra artista de Candela Pura, Candela Radio. Póngale, por favor, la bienvenida, Carmita Carchi.
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0: que a tu lado no encontré. ¡Qué bien! ¡Bravo! Vea eso. De valientes es mandar un audio cantando, ya que solo me escuchan otros ni mandan audio. Ya que ni siquiera están ahí con nosotros, ¿no es cierto? Dicen, Suquita, yo estoy escuchando, pero no puedo reportarme. No importa, aquí les saludamos igualmente a todos quienes no se pueden reportar.
2: ¿Y por qué?
0: Al más 593-98-412-39-43, porque están trabajando, ocupados, las manos ocupadísimas. Saludos.
3: ¿Qué pico de voz?
0: Saludos, Juan Francisco, ¿cómo estamos? Mi querido amigo Julito Suki, hola. Saluditos, dice, para los cachudos, ¿no?
4: ¡Oye, mandarina!
0: Para los cachudos unidos, dice. Unidos por la fidelidad, vean. De esas no, Suquita, de esas no, por favor. Hola, Brian Cepeda, buenas tardes. A todos que van llegando, Cristóbal. Hola, Cristo. Araceli Enríquez, bienvenida, mi reina. 14:18, nosotros seguimos con la buena música. Hola, elegante, buenas tardes. Eso,

Chano. Saludos para el vecino. ¿Cómo está, vecino? Buenas tardes. Eso, 14:21. Si usted tiene un vecinito, una vecina, tráigale nomás para aquí. Le saludamos a toditos.

0: la ex o al ex para que le lleve de una vez. Confirmen por ahí. Gracias a todos por acompañarnos. Suquita, yo no creo en la mala suerte, dice, porque ya nos acompaña todo el año, de vez en cuando, dice, eso sí es verdad. ¿Creen ustedes en la mala suerte? Usted, DJ, te digo, vamos a preguntar al DJ, a ver qué es lo que él nos dice, qué es lo que él ha escuchado sobre los martes de supersticiosos. Supersticiosos, porque también hay damas y caballeros, o cuando éramos pequeñitos niños, ¿no es cierto? Nuestras abuelitas sí nos decían, no pasarás por ahí, cuidado, no abran el paraguas dentro de la casa, da mala suerte. ¿Qué dice usted, DJ Teddy?
1: Oiga, sí he escuchado yo algunos casos ahí que dicen, pero yo creo que es, depende de la creencia también.
0: Vea, por acá ya va llegando JB, dice, yo me casé un 13, me fue mal en todo, ve. Acá en el TikTok de la radio, vea, nos está comentando. Carlitos Chamba, saluditos desde New York. ¿Qué dice usted, DJ Teddy? ¿Usted qué le han dicho de pequeñito? Bueno, sigue pequeñito. ¿Qué le han dicho cuando usted era joven? No digo que esté viejo, ¿eh? Sí está joven.
1: Claro, oiganos, de todo, ¿no? De todo, hay creencias de todo. También como decir, cuando un búho se para en, o una lechuza se para en las casas.
0: Ah, que va gritando, pero encima de la casa es porque de seguro alguien se va de este mundo.
1: Claro, alguien va a fallecer. Ya si se para una lechuza en la casa, dicen que esa es mala suerte también.
0: Y
1: ya,
0: si era su ex.
1: Oiga, ya, ve, ya, un hechizo completo.
0: Saludos a la gente chévere que nos acompaña, oiga. Suquita dice que estamos con DJ nuevo, dice. Claro que sí, DJ Teddy, aquí está en las mezclas de En Candela Pura. Adrián Encalada, hola. Oiga, Suquita dice, yo me pongo una cinta roja, dice, o un escapulario hasta que me venga la buena suerte. Bueno, ya ve, algo rojo tienen que ponerse. ¿Qué opinan ustedes, mis queridos oyentes? ¿Qué opinan ustedes de este martes? Martes 13, los supersticiosos dirán, pero no. Nada de eso, al contrario, solo estamos conversando un momentito sobre el martes 13. Por acá dice, mi mala suerte es trabajar todo el mes y quedarme sin plata en 2 días, dice. Oiga, pero es que tiene que, ya ven, no es mala suerte, eso tiene que saber organizarse, por favor. Claro. La canción dice de Sabahara Internacional, solo música nacional, por favor. Claro, por supuesto. Yo no tengo miedo, dice por acá el martes 13. Tengo miedo al 15, dice que ya toca pagar la tarjeta y todo. Ya ven, así nomás, estamos aquí, 14:28, Candela Pura. Y seguimos con la buena

0: estar llorando por un amor. Bien ahí, qué bien, Carmita. Póngale, por favor, play acá el 501. 510-1.
1: Entonces, ¿qué le amo? Buenas tardes. ¿Cómo estamos? Te saludo a Pucci Navarrocho.
0: Gracias por ese reporte, por ese audio, pero no.

irán echando el chuca chuca, por favor, si no, me dejan la tarea luego de que de mandarle a pasar el huevo, sino fin. Como yo soy nuevito, después de tanto buscar a Candela, dice. Claro, no hay problema, venga nomás, puede escucharnos en las diferentes aplicaciones, Tuni Radio, Radio Box, Radio Garden, ahí nos escucha como Candela Radio.

se viene Los Migajeros. Pero no le van a decir así a Cristian Orellana, que acaba de llegar. José, ¿cómo estamos? La familia Reyes, buenas tardes. Hola, José Orlando, bienvenido. Póngale, por favor, 10 minutitos, nada más.

susto, todos asustados. Hay que pasar el huevo, ¿no es cierto? Dígalo. Yo ya llovió, dice más, yo estoy lavando la ropa.

0: Que no llueva si soy infiel, dice. 14:53. Contéstame, por favor, mi amor. Te estoy llamando y no me contesta. ¿Qué estará haciendo con la otra?
1: ¿No está con tu moza?
0: Con el otro, trabajo,
2: mañana,
0: digo.
2: Mañana, mañana.
0: ¿Cuántos años tiene el DJ? Dice, vea. Vea, DJ. ¿Cuántos años tiene el DJ? Dice. XL12, dice.
3: Te llamo por teléfono. Quiero escuchar.
0: Los años suficientes, dice, para quiero ponerle lo que a usted le gusta.
4: No hay plata.
0: Lo que a usted le encanta.
4: No hay plata.
0: 14
4: no.
0: con 5.

pasamos a retirarnos. Muchísimas gracias. Con esta canción nos despedimos. Recuerde, en vida nomás todo, por favor. Mañana, por favor, falsa mujer, dice, el día de mañana, por favor, venga. A partir desde las 12 hasta las 2 de la tarde, vamos con música nacional, música ecuatoriana.

0: Oiga, por favor, dice el DJ Zuquita, porque no hace que me despida. Y hoy está encantado, digo, ya tomando el guardado. Dígalo, DJ Teddy.
1: Oiga, ya estoy un poquito de...
0: Mande.
1: Muchas gracias.
0: Ya está fruto, ya ven.
1: Ya estoy un poquito
0: eso
1: más.
0: Eso es poner la chocola 10 minutos. Eso incita, ya ven.
1: Usted trae de ese fuerte.
0: Ahí está la canción de XL12.
1: Con esta canción nos despedimos. Muchas gracias a toda la gente. Disculparán a la gente que no puede complacerle. Ya nos faltó el tiempo también. Ya vienen el resto de compañeros de acá. Ya se viene también.
0: Ya se viene el termómetro.
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0: Y el día de hoy nos va a acompañar nuestro querido Cristian Orellana, el rey del mambo.
1: El rey del mambo.
0: Ya se viene el termómetro. Pilas. Ay, gracias.
1: Muchas gracias.
0: Venga, rey del mambo, venga.
1: Muchas gracias a toda la gente también que estaba en sintonía, que estuvo reportándose. Nos vemos el día de mañana. Esto fue Candela Pura.
0: Claro que sí, nos veremos el día de mañana. Ahí está, ahí va su canción, mi querido XL12. Había pedido la canción
1: XL12.
0: ¿Cómo voy a olvidarte? Ahí está, para que no se vaya triste, ya. Muchísimas gracias, Elena.
1: No se ponga molesto.
0: No se enoje, por favor. Claro, esas no, dice Charlie Litoma. Claro, esas sí. Sírvase nomás en mi nombre y en el del DJ. Ahí están, justo dos que tres. Muchas gracias. Cuídense mucho. Nos veremos. Chao, chao.
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0: ¿Y cómo estamos, señoras y señores? Buenas tardes, bienvenidos. Bienvenidos a la diversión total en las tardes. Aquí estamos para acompañarte. Vamos rumbo hasta la hora 18, hora de Ecuador, 19 horas del área trinitaria. Hoy estoy acá para darle una mano a este programa en la tarde. En ese día martes 13. Es que al compañero no le gusta el 13, por eso es, ¿no? Entonces, aquí estamos para darte full diversión, para acompañarte, para darte todos los éxitos del mundo entero y sobre todo, toda la música, toda. Te invito para que seas parte de este programa a través del WhatsApp de la radio al +593-9842-3943. Repito, +593-9842-3943. ¿Cómo les va? Buena tarde. ¿Qué tal estuvo el almuerzo? Si hubo sopita, si hubo segundo, o sea, sin achacarle al segundo, o sea, al segunduchi. Pero me imagino que hubo sopita, arrocito y quizás hasta postrecito. De seguro que sí. ¿Cómo les va? Una vez más, a la gente más activa, a la gente más prendida, que se va reportando acá a la sintonía bacana de El Termómetro, para entregarte lo mejor de lo mejor.
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0: Hoy voy a ponerte de todo un poco. Voy a hacer una variedad, voy a hacer una fanesca de la música y sobre todo para acompañarte en las diferentes actividades que tú realizas en horas de la tarde. Bienvenidos y bienvenidas una vez más. Soy Cristian Orellana, el Rey del Mambo, para decirte...

0: ¿cómo estamos? Acá disfrutando de esta tarde bacana, tarde de martes. Al estilo propio de Candela Radio, al estilo del termómetro. Acá estamos acompañándote, 15 horas con 30 minutos.
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0: 15 con 30, avanzamos, evolucionamos en esta tarde bacana. Saludando para mi querida Miriam Siwa, ¿cómo le va? Allá en Connecticut, a full sintonía, full candela. Qué lindo, gracias por estar activados a través de La Plena, ¿no? El abrazo también fuerte, el abrazo para nuestro gran amigo Santiago Morán. ¿Qué hace por ahí, dice Rey del Mambo? Aquí camellando en el martes 13. Eso mismo, saludo para ti, mi pana, para Paulita Zudillo, dice Rey del Mambo. Qué placer poder escuchar en horas de la tarde. Muchas gracias, mi querida Paulita. Un abrazo grande para usted, que le vaya muy bien. Blanquita Loja, ¿cómo está? ¿Cómo ha pasado? Gracias por comunicarse acá a través de la señal de Candela Radio. Estamos entregándote full música, de todo un poquito, para programarte y acompañarte en todo lo que estés haciendo.

0: Acá estamos para acompañarte en la tarde. Esta tarde es martes.
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0: A la gente que está acá mañana.

Eso, dale nomás. Acá estamos con las mejores recomendaciones también para esta hora de la tarde. 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Y en esta tarde, 10 minutos nos separan de la hora 16. 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Así que, saludos cordiales a la gente de Manolo Barber Shop y al señor Alex G, también, que está de aniversario en este mes de octubre. 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Una horita más adelantada, 16:53 allá. 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Y ahora, más de la música. En horas de la tarde sonando este

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0: ¡Estamos heavy esta tarde! Gracias a la gente que está reportando la sintonía. Un abrazo grande para cada uno de ustedes. Sonando diferente en este martes, martes 13. ¡Ay, ay, ay, 13! Simón, ¿qué dice por acá el... ¿Qué dice por acá mi pana, Joselito, manda un audio, escuchemos.
1: Me ha sorprendido, gordito, en la tarde, ¿cómo así? Y ese milagro.
0: ¿Vos cómo estás? Soy gordo y... Vos que estés hecho un puerquito, no quiere decir de que yo sea gordo. No, saludo para Joselito. Para el Irki del Joselito.
1: ¡Hoy se bebe!
0: Eso, Wambra. Saludo para él, gracias por estar. También por estar ahí escuchando la radio, ¿no? Un abrazo fuerte para el Joselito. Alguien que me pida una canción, no sé, cualquier género, ya. Cualquier género, ¿quieres pedirme recuerdos? ¿Quieres pedir una balada? ¿Quieres pedirme rocola, rock and roll, pasillo, cha, cha, cha? No sé lo que usted quiera pedirme en ese momento para yo poderle complacer, ¿le parece? Y hacemos algo bacano así la tarde, ¿no? La tarde de ese martes, como quien les voy acompañando precisamente pues el día de hoy, ¿ya? Así que ahí tiene pues la alternativa. Si de pronto tienes alguna canción en mente y me quieras solicitar y quieras escuchar, con gusto. 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No, ahí está. ¿Qué dice de nuevo este man?
1: Davidito. Hello, mi rey, ¿qué pasó con mi David?
0: En esa parte Va a hacerle una para y hacerle algo, se escucharás.
1: El Davidcito.
0: Quiero un hijo tuyo. Dile de nuevo.
1: El Davidcito. Hello, mi rey.
0: Hello, mi rey. Dame un hijo. ¿Qué más? ¿Qué más? ¿Qué onda?
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0: Bacán. Escuchándonos ahí.
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0: país. Bacán, gracias, gracias a los muchachos que están trabajando. Un abrazo, muchachos. Saludos ahí para Wilmer Junior César. Para Leonardo. Abrazos fuertes. Gracias por estar en la sintonía de la radio. Alexandra. Alexandra Abril me dice. Rey del Mambo dice, qué placer, qué gusto poderle escuchar en este momento, en horas de la tarde, dice. Ya que me está diciendo en la radio que pida nomás lo que sea. Será, dice, que puede mandarse unas mezclitas de la música del recuerdo, dice, por favor. Ya, unas mezclitas de la música del recuerdo, ¿ok? Ya, listo, no hay problema. ¿Con cuál será, pues, de empezar? A ver, mandemos medio suavenas, vamos a mandar ya. Medio suavenas, ahí vamos subiendo de todo un poquito, ya. Empecemos con una de Leodán, ¿listo? Pongamos, el radio está tocando tu canción. Ok, de ahí vamos subiéndole, vamos mezclando de todo un poco. Si quieres escuchar, mándame un audio. Mándame un audio para saber dónde estás, qué andas haciendo. Ajá, videíto también, encantado de la vida. Ahí va para Alexandra. Alexandra Abril, un abrazo.

0: éxitos. Estoy complaciéndoles a la gente. Para Margarita, ¿cómo le va? Allá en el puerto principal, escuchando la pleso.
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¡Qué bacano, ¿no? Cada una de las canciones y sobre todo la música que están solicitando en ese momento. 16:48. 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Ajá, dice Rey del Mambo, ¿cómo le va? Buena tarde, ya que está, dice, por ahí, hágame el favor. No sé si podré hacer el favor. Mi querida Dianita Tenesaca dice que le haga el favor de poner la canción de Tierra Canela, dice, por tu amor, dice, creo que es así, es una bomba. Claro que sí, así se llama la canción de Tierra Canela con los Pickers. Ya le vamos a poner ya ese temita, chévere. Mi querida Carmita Pérez, ¿cómo le va? Escuchando La Plena, buenas tardes, dice. Señor Orellana, ¿qué hace? ¿Hay usted? Yo aquí desgranando estoy los choclos, me han invitado a desgranar. Y de pasito estoy ayudando a locutar. Así nomás, Zaidita Zudillo, ¿cómo le va? Rey del Mambo a los tiempos. Lindo, gracias a la gente que está reportando la sintonía. Un abrazo para cada uno de ustedes. Muchas gracias, ¿no? Mi querida Joana Torres, el abrazo grande también. Feliz tarde para usted. Vamos con la música.

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3: Y bueno, acá estamos de retorno. Se nos colgó esta vaina, pero bueno, ya voy a rectificarlo, pero siempre y cuando también, pues, acá para recordarles que tenemos grandes, grandes alternativas y sobre todo también darles la opción directa de esto de los $1,000, ¿no? $1,000 que obviamente, pues, nos está acolitando, ayudando y también, pues, a nombre de Candela Radio. 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Que por supuesto, a usted y a usted también, no nos caería nada, pero nada mal, obviamente, pues, este kushki, mojadepa, mojapa, ¿no? Así que, ya lo sabe. 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Ahora sí, permítame seguir con la pauta publicitaria luego de que ya reiniciamos la máquina que se nos bloqueó. No sé qué pasó, pero bueno, reiniciamos.
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0: Escuchando acá la mejor música, como siempre, en el termómetro.
1: El termómetro.
0: En esta hora de la tarde, 17:30. 17:30, 5:30. Se lo para Jenny Lucero. ¿Cómo le va, mi querida Jenny? ¿Cómo está? ¿Cómo ha pasado? Dice que si le puedo poner la canción de Cristian Nodal, de Los Besos Que Te Di, ya le vamos a poner ahora mismo, de una vez, ¿no? Pero déjeme saludar también, pues, en este momento para Doris Guzmán. ¿Cómo le va, mi querida Doris? Rey del Mambo, escuchándole estamos, dice, en esta tarde. Chévere, muchas gracias, mi querida Joanita Cabrera, también el abrazo grande para usted. Gracias a la gente allá, pues, en Brooklyn, disfrutando ya de la cena. La merienda, porque la cena, se dice que la cena es a partir de las 10 de la noche. Se dice, no sé, déjeme indagar bien ese punto, pero así más o menos, ya en la hora de la merienda, más bien comiendo ya. Para Jenny, ¿cómo le va, mi querida Jenny Sánchez? También reportando la sintonía. El abrazo grande a la gente de Queens, ¿cómo les va? Yendo, dice, a casita y escuchando la plena en el coche. En cuatro nos lleva. Lindo, gracias. Voy con esta.

Qué bacano cada uno de estos éxitos y por qué no también aprovechar y darte a conocer, ¿no? Esa canción que lo estamos acá también promocionando, de seguro que sí, con el señor Alex G. Claro, Alex G se llama Príncipe a mi modo, el tema, ¿no? De Alex G, que le vamos a poner. Y ya lo puedes solicitar también, pues, en cada uno de los espacios de acá, pues, de la programación de Candela Radio. ¡Vamos ahí!

Vamos con esa otra canción que me estaban pidiendo por acá. Marcamos la hora exactamente. Nos separan ya minutos de la hora 18. ¿Cuántos exactamente? 17, ¿no? Vamos ahí al cierre.

0: se va.
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2: Buenas tardes, señor Villana, Río Mambo, quitamos pintura, pintura.

Saludos, mi pana Marcolino, no te escucho muy bien, pero ahí, chévere, bacán, gracias por estar con nosotros.

0: Bachatita sonando en este momento, 9 minutos de la hora 18. 9 más. Yeah. Y no decimos bye bye. Y de ahí zona de candela 2.0 con el señor Juan Taday y Liz Palacios. No, mientras tanto, me parece que otra vez mandó el audio. no mandó el audio. Sí, creo que mandó el audio el mijín ese.
1: Hermambo, saludo, aquí estamos a full sintonía con el termómetro, estamos con mi pana Angelito aquí haciendo la pintura.
0: Ah, ya.
1: Tremenda cocina, Rey del Mambo.
0: ¡Angelito!
1: Sala y comedor. Estamos aquí haciendo sobretiempo, trabajando horas extras acá.
0: Ah, bacán.
1: Un temita ahí para mi pana Angelito, que es de El Salvador ahí, que le pongan el ladrón de buena suerte de Marco Antonio Solís, ¿ya?
0: Ladrón de buena suerte.
1: Hasta aquí llegó tu ladrón de buena suerte. Saludos, Rey del Mambo, aquí estamos, presente.
0: Ya, bacán, déjame poner esa bachata y de ahí te pongo.

0: Y con esa bachata llegamos a la parte final. Me habían pedido eso de Aventura. Los Infieles. Cerramos ese día martes, martes 13. Martes 13. Imagínense, algunos deben estar escondiéndose hasta del gato de la vecina y todo lo demás. Pero bueno, lo más bacano, lo más importante es que hemos pasado una tarde chévere, una tarde divertida. Le hemos hecho a la música lo que a ustedes les gusta, les hemos complacido de todo un poco. No quedó debiendo a nadie. ¿Qué dice el Joselín?
1: Pon una rocola que estoy despechado.
0: Anda, despechado, dice. ¿Y sabe por quién? A ver, por...
1: El Davidcito.
0: Ahí está, ya. Ya, mañana, mañana, ya. Bueno. Llegamos al cierre, muchas gracias. Saludos cordiales a cada uno de ustedes. El abrazo grande. Sigan con Candela Radio. Se viene el señor Juan Tolay. Y la Liz. La pequeña Liz. Si viene la Liz, ¿no es cierto? La Liz, Liz Palacios. Para decirle Sonia de Candela 2.0. Así que ya lo saben. Queden en buena compañía. Sigan con Candela Radio. Ahí va la canción que me estaban pidiendo, Ladrón de Buena Suerte. Esa es. Hasta mañana, sayonara. Un abrazo grande, fuerte.

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0: tardes. Buenas tardes, qué gusto, qué placer, qué alegría tan grande encontrarnos en este día martes, martes 13. No se case ni se estrese, lo que dice, ¿no? Pero bueno, en fin. Buenas noches, niña Liz.
1: Juanito, ¿qué tal? ¿Cómo estamos? Buenas tardes, mi querida familia de Candela Radio. Estamos martes, segundo día de la semana. Y yo quiero saber cómo están. Marquen sintonía porque el WhatsApp de la radio está habilitado al +593-98-412-3943. Exacto, Juanito, llame nomás.

0: Díganos cualquier cosita, desde qué parte nos escuchan, ciudad, cantón, parroquia, qué están haciendo, qué van a hacer, porque ya saben que nosotros somos Candela Radio en tu programa Zona de Candela 2.0. Mi persona en micrófonos y Juanito en controles.
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1: 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Gracias también al cantante solidario, el cantante de multitudes. El cantante que está llevando nuestra música a otro nivel. Está de aniversario con su éxito. Triste me voy. Por ello, ¿cuánto es que le regala a Niña Liz?
0: Juanito, parece una locura, pero es verdad. Son solo $1,000.
1: Solo $1,000.
0: Solo $1,000.
1: El señor Ale Chile sobra la plata. Es como chuparse un caramelo, dice Chita, para nuestros oyentes, claro. Para nuestros buenos amigos. Tenga sus $1,000.
0: Y se lo ganan muy fácilmente. Lo único que tienen que hacer es entrar a YouTube, ponen en el buscador Alex G, que ahí le salen todos sus temas.
1: Exactamente.
0: Prácticamente solo vayan al que está Triste Me Voy, me parece que es verdad, de aniversario. Comentan, me llamo tal, escuché esto en Candela Radio, yo quiero esos $1,000. Y así de fácil usted está participando para obtener los $1,000. ¿A quién no le cae bien, Juanito? Yo sí pudiera ya, todito en los videos.
1: No pones otro falso de YouTube y me gano los $1,000.
0: Yo creo que va a tocar.
1: Y gracias también a Alex G y a Candela Rífete, porque en este mes del adulto mayor, nosotros llegamos a los abuelitos y a las abuelitas que más lo necesitan, porque claro, quienes nos dieron cariño, quienes nos brindaron amor en su juventud, es momento de agradecerles de una manera muy especial. Por eso vamos a llegar a quienes más lo necesiten. Gracias a Candela Radio y a Lechi. Así arrancamos la programación, Niño Liz Grupo, hasta las 20 horas.
0: Así es, Juanito, con toda la actitud.
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0: ponerle play por acá, le bajo un poquito la volumen.
1: Y le sube por aquí.
0: Y le subimos acá. Pero no, no nos dice nada.
1: Solo nos quiere hacerte ver acá.
0: Solo nos ha mandado el video de que está asando unas carnitas.
1: Claro, ricas.
0: Está asando unas carnecitas ahí, Joselito. Muchas gracias. Está por acá mi pana Carlitos Orellana. Hola, hola, Juanito. Saludos y bendiciones. Saludará. 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Saludos a todo el personal, en especial a la niña Jennifer, que está a full baile. Y también saludar al personal de allá, al Sabor Marino Cevichería Restaurante en Cuenca. Caramba, niña Jennifer, por favor, contrólese. Contrólese, yo sé que necesitamos bailar un poquito. Pero tenga mucho cuidado, tenga mucho cuidado. Bien ese jefe, bien ese patrón. ¿Quién no quisiera tener un jefe así? Mire, están allá en el Sabor 593 Ecuadorian Restaurant, en Union City. Y el jefe le permite bailar.
2: Sí.
0: Con la música de Candela Radio, de Zona de Candela 2.0.
1: ¡Qué lindo, Juanito!
0: Eso sí, se merece un ascenso de la niña. Gracias también por acá, mi querido Miguelcita Sigua, que está con nosotros.

0: Pachi. ¿Qué más anda por ahí? ¿Qué más anda por ahí? Saludos para... ¿quién está? Para el Bolsito. Y gracias también para mi querida Carmita Lituma. Dios, yo lo pague, Blanquita, yo por acompañarnos en esta noche. Yo quiero el día de hoy... Vamos a tratar algo. Vamos a conversarnos sobre... Vamos a conversar sobre... ¿Qué recuerda su primer amor? ¿Qué le regaló su primer amor? ¿Qué le regaló su primer novio? ¿Qué le regaló su primera novia? ¿Qué es lo que le regaló? ¿Todavía se acuerda de niña Liz?
1: No,
0: ¿no se acuerda qué le regaló?
1: En la nebulosa, tratando de recordar.
0: ¿Se acuerda qué le regalaron?
1: Si se acuerdan, todos invitados a escribirnos al más 593-9842-3943.
0: Pero por supuesto.
1: Lo que se acuerdan, ¿qué les han regalado?
0: Por supuesto.

0: Buenas tardes, chicos. Deme saludando a la bambina de parte de su seguidor Alan. Y me manda una fotografía de Carito.
1: Medio parecido está.
0: ¿Qué le puedo decir, no?
1: A ver.
0: Bien, ese señor seguidor, bien. Solo que ya me estoy poniendo.

0: Santana desilusione.
1: No, no, no, mentira, mentira, mentira nomás. Sí,
2: nomás reportando sintonía, mi pana Marcolino. Buenas noches, mi pana Marcolino. Bendiciones, un abrazo. Le ponemos buena vibra, le ponemos sabrosura.
0: Actitud sobre todo, porque hoy es martes.
2: Es martes 13, martes 13. Dice que no es bueno pasar por debajo de una escalera. Dice que no es bueno que se le cruce el gato. No es bueno que usted rompa un espejo. No es bueno que no. ¿Sabe que no es bueno también?
0: ¿Qué cosa, Juanito?
2: Estar

0: pase por debajo de una escalera y no se le cruce un gato negro.
1: Nada de nada.
0: ¿Qué más supersticiones hay por ahí? Que no se le derrame la sal, dice. Eso también sabe ser, si no estoy mal. Voy a cambiar de esto, porque si no estoy, me está despistando la imagen de la Carolina aquí. Deme 5, joven Juanito, y estoy yendo en la moto, ya llego, dice. Ya. Oquis. Acelera.

0: Tony, yo no sé si decirle compadre o decirle cuña.
1: Yes. No, manito.
0: Han venido a llevar el chancho, el lechón que se ganaron.
1: Ya.
0: Bestia de ñaña. No sé si es ñaña o es sobrina del Tony, pero...
1: Tony, ya pues.
0: Qué rico hornado ya, qué bestia.
1: Si es, compadre, pasará el número.
0: Qué rico hornado de ese día, pero sabroso, sabroso.

0: escribiendo y saca las chelas.
1: ¿Quién, Juanito? ¿Quién?
0: Oye, tengo un primo, se llama Patricio Zadai, está allá en Minneapolis. Ahí está el primo sacando las chelas. Y le hace, qué chévere, qué chévere. Va canchísimo ahí cuando va reportando. Va canchísimo. Vamos a ir subiéndole el volumen porque ya mismo lo vamos al corte comercial. Pero vamos a ponerle algo más chévere.

0: No fuera malo, primo. No estaría mal.
1: ¿Qué cosa, Juanito?
0: No estaría mal. Me dice por acá, primo, no necesitas un animador de repente para demostrarte mi talento.
1: Vea eso.
0: Primo, la próxima que estés por acá en el Ecua, le unas, primo. Le unas, tindito, por acá a la cabina, ¿ya?
1: De una.
0: Sí, de One Ping Pong. Hacemos por acá un poco de travesuras. En los micrófonos, pero.
1: Vea eso.
0: O sea, porque él es bien malcriado, le gusta. Bueno, no malcriado. ¿Qué sería? Bien travieso ya.

0: pasó, Juaní?
1: Manuel, dice Manuel. José.
2: No es José.
1: Saludos a mi querida Berito Yane.
0: Buenas noches, bienvenida.
1: Mucho pupo.
0: Obvio.
1: Ese pupo ya está afuera. Pero ya el próximo mes regresa a su sitio. Ese pupo ya está afuera. Ya mismito 9 meses de nuestra Berito.
0: Qué lindo.
1: Sí, se está preparando para recibir a su bebé. Lo mejor de las bendiciones para mi Berito preciosa.
0: Así es, bonito. Un abrazo fuerte a la distancia, sí, ya sabes.
1: De repente, si necesita quien le cuide a la Bendy, ya sabe, en su gira, cuando la Lisa esté por allá en los Estados Unidos, encantada la Lisa ahí.
0: Para más información,
1: si le dijeran ahí en una gira que vaya usted, qué sé yo, un mes. Y en esos ese mes usted va a estar disponible una semana.
0: Ya.
1: Y le dice, ahí, niña linda, me cuidando a la Bendy, yo le pago la semana.
0: Encantada, Juanito.
1: Una, sí o no, sí o no.
0: Bueno, encantadísima ahí.
1: Ahí está. La chamba es lo que más te interesa acá.
0: Obvio.
1: Saludos para mi vecina Anita Belli.
0: Saluditos.
1: Saludos para la vecina. ¿Qué más anda por ahí? ¿Qué más anda por ahí? Levanta esa mano, mi querida Eli Zulis. ¿Cómo está, mi querida?

0: chinga el pato lo mismo que nada. Pero ya no hay PRC acá, mi, ya no hay acá, primo, ya. Ya se perdió ese equipo. Le cuento, Liz, que teníamos por acá un equipo junto al, a Primo.
1: ¿Ya?
0: A Primo. Sí, entonces... Te...

0: Entonces, ahora dice el primo, RC sin los primos. No, que nada. Y lo peor que se llamaba el equipo Los Rompecorazones.
1: Todavía.
0: Sí, sí. El primo, pues el primo sí era galán de galanes. Labia es Jota que se jalaba mi primo.
1: Cuidado, Juanito, voy a hacer que termine el matrimonio.
0: No. El primo es bien chévere. La prima también, la prima Lupita también. Es súper chévere, ya sabes.
1: Qué lindo, Juanito.
0: Ya sabes cómo es el primo.
1: Saca la chela, primo.
0: ¿Qué dice? Dice que se me hayan comido a mi guagua lo mismo que nada.
1: Hazle serio.
0: Sí, pero nadie me ha comido todavía. No es grupo, chantilla. La Carito dice que se me hayan comido a mi guagua lo mismo que nada.
1: Ah, no, Carito. El Juanito es solo suyo. Él escucha, se le acercan. Bueno,
0: fuera de
1: aquí. Así les
0: dice. Mi todo dice, saludos, Verónica.
1: Saluditos.
0: Mi todo dice por acá. Dije guagua, no, mayor. ¿Qué le dice a mayor?
1: Qué grosera.
0: Me dijo mayor. ¿Qué? Si ven, ¿cómo es? Si ven. No tengo palabras para expresar lo que siento ahorita. No, no diré nada.